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El jueves 20 de agosto se celebró el Día Nacional de la Radio y quiero decir que después de 17 años

0: 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Viene Grupo Firme, El Fantasma y Eden Muñoz. También platicamos de esta tendencia que es el momento más sobrio de los americanos en la historia. Te cuento por qué en minutos.
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Estás escuchando El Patrón 93.5. 54% de los americanos dicen que aún consumen alcohol, pero va en crecimiento el número de personas que eligen tomar otra cosa por su salud. De hecho, es el número más bajo desde 1930.

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0: En Myrtle Beach se escucha El Patrón 93.5. Los sábados son noches del patrón. Mi nombre es Jazz Mosqueda, así me encuentras en las redes sociales. Soy la sirena del patrón y te acompaño hasta las 12. Viene Conjunto Primavera, Grupo Firme y Gerardo Coronel. También platicamos de las películas que se estrenaron este fin de semana.
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0: 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Bueno, te conté que hay películas para todos. Para los chiquitines se estrena el Far Away Magical... A ver, otra vez. The Magical Far Away Tree. Bueno, es que es en inglés, me confundí. Pero bueno, eso es para los pequeñines. Se ve muy buena, animada y están todos bienvenidos. Hay otra película que es de terror, suspenso y acción. Se va a estrenar Insidious, ya es la sexta de la saga, Immunity. Este es donde un millonario lo desviven y hay un empleado que descubre una conspiración mientras quiere vengar la muerte de su jefe. ¿Cómo la ves? Así que hay algo para todos. Vuelvo con Topi Quintero, banda Los Sebastianes y Los Tucanes de Tijuana.
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Gracias por sintonizar Myrtle Beach. Soy tu comadre, Jazz la Sirena, y estás escuchando El Patón 93.

0: 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El Patrón es una estación de iHeartRadio 100% humana garantizado. ¿A dónde vas esta noche? Yo me acuerdo que a esta hora apenas nos estábamos peinando. Y claro, pre-gaming, o sea, en la prefiesta. En esta hora, música de los Tucanes de Tijuana, los dos carnales y Pancho Barraza. Soy la Sirena y te acompaño hasta las 12.
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0: 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Ya viene Banda MS con Fuerza Regida, Los Invasores de Nuevo León y Codiciado. Pero te cuento, ¿eres fan de Fast and Furious? ¿Me puedes creer que la primera película salió en el 2021? Ah, no, perdón, en el 2001. Mi cerebro está pensando más rápido de lo que puedo hablar, pero para este aniversario de 25 años, muchos cines han estado de acuerdo en poner funciones especiales para que veas la película otra vez en esa pantalla grande de cine con audio surround y palomitas. Así que checa en tu área a ver si está disponible.
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1: Ya me escribiendo la historia. Ahí te va, jabón, y dice...

0: 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Vuelvo con Cardenales de Nuevo León, los Huracanes del Norte y Fuerza Régida.
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0: ¿O hasta qué o hasta dónde, mamacita? ¿O hasta que me mate?
1: Compa Karim León y Grupo Firme, ahí nomás, a las cocas.
2: 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Todavía tengo música de Joss Favela, Los Tigres del Norte y La Fiera de Ojinaga, pero chécate esto. Si te quedaron ganas de fútbol después del Mundial, no vas a esperar mucho. El Mundial Femenil de FIFA arranca el 24 de junio. Ya sacaron todas las fechas en el calendario. Serán 64 partidos en 8 ciudades de Brasil, arrancando el 24 de junio. Y otra vez, nos prometen fútbol por un mes. Fíjate que México tiene muy buen equipo y Estados Unidos también, así que en esta no sé a quién le voy a echar porras. Pero mientras nos vamos a la música, viene Joss Favela, Los Tigres del Norte y La Fiera de Ojinaga.
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0: Dominguito por la noche y por aquí ando contigo, acompañándote hasta las 6 de la mañana. Soy tu amiga La Chiquis en las redes sociales. Búscame, sígueme, @LaChiquisFM. Y ya regreso con pura música perrona aquí en El Patrón. Buenas noches.
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0: Vengo con la música perrona de Banda El Recodo, además Ramón Ayala y sus Bravos del Norte y más música que ahorita viene en camino, así que no te me despegues de El Patrón. Buenas noches.
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Mi compadre el Flaco cumple su deseo de cantar en la Plaza de los Toros, México. Esto va a ser el 14 de noviembre y va a tener grandes invitados como Jorge Medina, Josie Cuen y Los Parras. Y también hay un rumor que se va a presentar de sorpresa. Grupo Firme, vamos a ver qué onda. El Patrón, llega Giovanni Ayala. No estaba hablando.

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0: Ahorita regreso con la musiquita de duelo. Oye, que andan con todos los muchachos en esta gira. Y la neta, si nunca has ido a un concierto de duelo, yo te lo súper recomiendo porque la neta cantan padrísimo esas rolas llegadoras. Así que te recomiendo un concierto de duelo. Regreso por acá con más en El Patrón.
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La Lotería de México se sacó un 100 y lo que pasa que hicieron este billete para conmemorar los 10 años de la muerte de nuestro querido Juan Gabriel, que él falleció un 28 de agosto y

0: se le dice noches o días? Te leo en los comentarios de las redes sociales, @lachiquisfm. Regreso con musiquita de herencia de grandes, además Rieleros del Norte, Intocable y mucho más. Escuchas El Patrón.
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0: Regreso con la música de Palomo, Huracanes del Norte, Cristian Nodal con Peso Pluma y mucho más en El Patrón. Buenos días.
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0: La música perrona ahorita continúa. Ahorita viene Tucanes de Tijuana con Mafia. Además, una de las llegadoras de Cadetes de Linares, Grupo Firme y mucho más. Aquí en El Patrón, buenos días.
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0: Oye, pues te cuento que Cristian Nodal sigue en polémica con su nombre, porque el nombre de Cristian Nodal le corresponde a su padre, pero ahora también podría perder el nombre de El Forajido, porque tiene hasta septiembre para responder, y si no, perdería los derechos de este nombre también. La pregunta sería, ¿cuál sería el nombre de Cristian Nodal si no se puede llamar ni Cristian Nodal ni Forajido? ¿Cómo crees que se llamaría? Te leo en las redes sociales, @lachiquisfm.
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musiquita perrona, aquí pasándola súper a gusto contigo hasta las 6 de la mañana. Sígueme en las redes sociales, @lachiquisfm. Oye, pues la verdad, yo no sé cuál sería el próximo nombre de Cristian Nodal. Estoy tratando de pensar. Yo creo que Angelito, ¿no?

0: Enseguida viene la música de Noel Torres, Javi, además Grupo Firme y mucho más. ¿Escuchas El Patrón? Buenos días.
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0: Hoy es el Día Nacional del Sándwich Cubano y ya me dio hambre hablando del sándwichito. Oye, regreso por acá con música perrona, ahorita Cuisillos, también viene Grupo Brindis, Los Dos de Tamaulipas y mucho más.
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0: contigo una horita más. Acá me quedo hasta las 6 de la mañana. Soy tu amiga La Chiquis. Vengo con la música de Josie Cuen con Jorge Medina. Además, Huracanes del Norte y muchísimo más. ¿Escuchas El Patrón? Gracias por estar en sintonía a esta hora de la mañana.
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0: así como lo escuchaste, van a hacer una colaboración juntos, una canción que promete ser bien llegadora, directa al corazón, esas que te desgarran el alma, y se va a llamar Soñé que volverías. ¿Cómo la ves? Ya la quiero escuchar, a ver qué onda. Regreso con la musiquita de Calibre 50, además Grupo Cañaveral, para bailar un ratito aquí en El Patrón.
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0: El Patrón 93.5. ¿Qué ole? ¿Cómo estás? Saludándote con gusto tu compa, tu amigo Samuel Ramírez, el capitán, doctora, bienvenida a esta mañana ya de domingo, domingo 23 de agosto. Vas manejándolo con precaución, ¿eh? Aquí te acompaño en el camino con tus rolas favoritas.
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4: Bienvenidos a este episodio de Estamos Contigo. Les habla Claudia Mendoza y hoy vamos a hablar de dos tipos de protección muy importantes. La de nuestros niños en este regreso a clases y de todos nosotros en el mundo digital. Algunos pequeños ya están de vuelta en la escuela y otros se preparan para ese gran primer día. Sabemos que este tiempo trae un poco de cambio y puede generar nervios. Así que la doctora Ruby Castilla Puentes, embajadora de salud mental para la Asociación Psiquiátrica Americana, nos compartirá sus mejores consejos para que niños y padres inicien el año escolar con confianza y bienestar. Y más adelante vamos a cambiar lo que es la mochila con el teclado. Un nuevo informe de Red contra el fraude de AARP revela que muchos latinos están en riesgo cibernético sin saberlo. Para explicarnos cómo podemos protegernos con estos cambios muy simples, nos acompaña Gilberto Cabrera, portavoz de AARP. Así que sin más preámbulo, comencemos.
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4: Bueno, algunos niños ya regresaron a la escuela y otros están preparándose para el nuevo año escolar. Este cambio podría ser un poco difícil, podría dar un poco de susto, ya que de pronto están en elementary, pasan a middle, pasan a high, hasta para ir a la universidad. Y nosotros como padres de familia queremos que ellos estén bien y estén preparados. Para hablarnos más sobre la salud mental de nuestros chiquitines, nos acompaña la doctora Ruby Castilla Puentes, embajadora de salud mental para la Asociación Psiquiátrica Americana, y nos va a dar algunos consejos para no solamente los niños, sino para los padres también al empezar este año escolar. Muchísimas gracias por acompañarnos, doctora Puentes.
5: Muchísimas gracias por invitarme, Claudia. Es un placer estar aquí con ustedes y hablar de estos temas que, aunque parecen muy sencillos, a veces ocasionan mucha ansiedad y mucha preocupación en los padres, así que muchas gracias por esta oportunidad.
4: Claro, y gracias por compartir, sacar ese tiempo y compartir estos tips, porque pues mi primera pregunta sería, ¿cuáles son esos 5 tips, no solamente para los niños, pero los 5 tips para los padres? Porque sabemos pues que los niños aprenden y entienden un poco diferente y se les tiene que hablar diferente a lo que uno le diría a un padre. Entonces, 5 y 5.
5: Sí, muy bien. Entonces, 5 cosas que siempre promovemos y tratamos de difundir es que hay que pasar el tiempo de calidad con sus hijos, ¿no? Esa es una primera cosa, que no importa si es poquito. A veces la gente y los papás se preocupan mucho porque tienen que trabajar y no tienen mucho tiempo para dedicarle a los hijos. No importa, así sea poquito, pero que sea de calidad, de hablar, de poder comentar cosas, que sea tiempo de calidad, que sea dedicado a ellos, ¿no? La segunda cosa es discutir y hablar de cosas importantes que posiblemente en otras partes no les van a hablar, o les van a hablar, pero de diferente forma, como por ejemplo, tienen que hablar del bullying, tienen que hablar del suicidio, sí, con ellos, directamente preguntarles, y que si están siendo acosados en la escuela o si están teniendo esas ideas suicidas, o si están pensando en quitarse la vida, en hacerse daño. Eso es muy importante y a veces hay muchos mitos alrededor de eso. Yo trabajo haciendo educación en salud mental con la Universidad de Cincinnati y con ellos tengo la oportunidad de hablar con los padres de latinos y ellos muchas veces me dicen, ¿será que si preguntamos sobre eso, y es un mito que hay, de pronto les contagiamos el pensamiento a los niños y a los adolescentes y no queremos hablar es por eso? Entonces siempre les traigo a colación toda la evidencia científica que hay al respecto, sabiendo que los niños y no a los niños y a los adolescentes se les puede hablar de estos temas y no se van a contagiar de esos temas, y que ya hay estudios que muestran que eso no aumenta el riesgo para el suicidio, así que se puede hablar tranquilamente de esos temas. La tercera esa es lo de siempre, establecer la rutina. Venimos de unas vacaciones y a veces estamos muy flexibles con el horario. Hay que empezar otra vez a establecer esas rutinas. Ojalá con un tiempito antes, unas semanas antes de empezar las clases, ya ahora pues ya van a empezar, pero con un tiempito antes otra vez la rutina del sueño, porque muchas veces como tienen que despertarse temprano para ir a la escuela, hay que acostarse temprano, ¿sí? Así que esas rutinas. El cuarto consejo es tratar de comer juntos o de hacer actividades que impliquen alimentación, porque ahí también hay un espacio muy importante. Y la quinta también es hacer ejercicio, tener posibilidades para hacer tiempo para hacer ejercicio, ¿no? Sí. Yo creo que esas son las cinco claves, Claudia, que yo le diría a los papás.
4: Okay, y para nuestros niños, si hay algún niño que de pronto esté escuchando, o para dirigirnos hacia ellos, decirles esos cinco consejos para los niños, como que escuchar a tu papá, entrar tú mismo, ser responsable, más o menos, ¿qué le podríamos decir así, cinco cositas rápidas para que los niños como que empiecen a aplicarlo también?
5: Sí, lo primero es que dediquen un poquito de tiempo a los papás. Yo sé que sobre todo a los adolescentes no les gusta mucho y les da, no les parece aburrido un poco hablar con los papás. Ay, yo ya sé eso, yo ya, no. Hablen un poquito con los papás, no dedíquenle un poquito de tiempo. Eso es una cosa que les aconsejo. Segundo, también que hablen de temas difíciles con los papás. Ellos los quieren, ellos son personas que quieren que ustedes estén bien. Yo siempre les digo que hablen con los papás, que los escuchen, porque ellos les pueden dar, con la experiencia que los papás tienen, ellos les van a dar buenos consejos, y además tienen un afecto que otras personas posiblemente en la escuela y en otras partes no tienen el mismo vínculo con ustedes, con los niños y con los adolescentes, así que hay que hablar con los papás y dedicarles tiempo. Y la otra, además, muchos no tienen esa, algunos no tienen ese privilegio de tener a los papás, entonces yo siempre les digo, especialmente a los adolescentes, les digo, disfruten de los papás. De pronto hay mucha gente que no los tiene, así que hay que disfrutarlos y hay que pasar con ellos un poquito de tiempo. También que sigan las instrucciones, porque ellos muchas veces hacen cosas que de pronto no entienden los muchachos, los jóvenes, y es importante que sepan que los papás tienen mucha experiencia en la vida, en cosas de la vida, y ellos les pueden orientar también. Así no sean psicólogos, así se equivoquen, así sea, si ellos, no importa, pero ellos quieren lo mejor. Y que dediquen tiempo también para comer juntos y que hacer ejercicio es muy importante, porque alivia ansiedad y alivia un poco la depresión cuando es moderada o leve. El ejercicio ayuda mucho.
4: Exacto, sí, esos son como diferentes tips que para no solamente refuerzan a los niños ahorita en el inicio de clases, sino que son también buenas para practicar día tras día y que los va a ayudar en su proceso de crecimiento y para el resto de la vida, todos esos consejos. Gracias, doctora Ruby Castilla Puentes. Ahora hablemos del primer día de clase. ¿Qué debemos hacer como padres de familia ese primer día de clase, como para echarles ganas, para decirles sí, pues? Porque hay niños que están animados y hay otros como que, ay, otra vez la clase.
5: Sí. Siempre yo creo que hay que ponerle en contexto la oportunidad que tienen de estudiar. Que estudiar es un privilegio para muchos, que es una cosa que hay que aprovechar, ponerles como en perspectiva que esto es algo que les va a ayudar. El estudio es como abonando el terreno para el futuro y que va a servir, que así no lo vean ahora a corto plazo, van a ver los frutos a largo plazo. Siempre es ponerles como en perspectiva que eso que van a hacer, que posiblemente algunas cosas no les van a gustar porque no hace parte del juego y de las actividades que ellos quieren hacer, son importantes para que ellos aprendan, yo a veces muchas veces les digo, para que ustedes hagan conexiones en el cerebro. Todas las neuronas se mueven allá arriba y ustedes sí que las tienen que mover y que hacer muchas, muchas conexiones cuando están estudiando para que eso en el futuro tengan muchas muchos recursos en el futuro para aplicar en la vida. Así que todo es como un abonar y cosechar. Y de todas formas, durante el tiempo que están en el colegio, en la escuela, siempre es importante que disfruten la escuela, que tengan esos ratos con sus compañeros y amigos. Así sean momentos difíciles también, que a veces hay que pasar momentos difíciles en la escuela. Que sepan que esa es la vida es esa, ¿no? La escuela es un pequeño mundo. Así va a ser afuera también, ¿no? Cuando ellos vayan y crezcan y tengan que enfrentarse a más cosas, que ya no estén tan protegidos por los papás o los familiares, ya les toca solitos, entonces están como aprendiendo y que hay que tener todos esos recursos. Siempre les hablo del poder del saber, ¿no? Usted tiene un poder muy grande cuando sabe algo. Exacto. Cuando usted conoce algo, tiene un poder que muchas personas de pronto no lo tienen, y usted ese poder lo puede cultivar en la escuela.
4: Exacto, ¿no? Y especialmente ese primer día de clase, que es como que el que pone el tono para el resto del año escolar. Entonces, el poder hablar con ellos, darles esas ganas, ese positivismo de empezar todo con el pie derecho, es como lo que de pronto le ayude al niño a empezar. Bueno, este año va a ser diferente, este año sí va a ser chévere, voy a aprender mucho. O sea, darle como esas ganas al niño, en vez de como que, ay, no quiero ir.
5: Claudia, no, muy, muy, muy importante eso, el ser positivo. Y es muy importante porque me viene a la mente algo que es muy importante para disminuir el factor de riesgo de depresión en los niños, es tener una cultura positiva en la casa. Eso disminuye el riesgo de depresión en la infancia, sobre todo en casas donde hay todo el ambiente es negativo, de crítica y de exigencias, hay más riesgo de que los niños se depriman. Te parece una cosa de sentido común, pero es la realidad. Hay que sacarle, incluso de lo negativo, hay cosas buenas, hay cosas que se aprenden. Entonces, todo como volver cosas que pueden ser negativas, volverlas positivas. Y siempre tratar de involucrar a los niños en todas esas actividades y de enseñarles que hay cosas que no van a ser buenas, pero al final usted encuentra cosas dentro de las cosas malas, cosas buenas para su vida. Así que eso es muy importante también, que todo no es juego, que todo no es risa, que hay una época, y también que no es malo sentirse triste, que no es malo tener unos días malos, no, hay días buenos, hay días malos. Y hay que saber que así es, no lo hacemos nosotros, así es el mundo, así es la vida, y hay que ir para adelante, como tú dices.
4: Exactamente, estamos hablando con la doctora Ruby Castilla Puentes, embajadora de salud mental para la Asociación Psiquiátrica Americana. Nos está dando algunos tips para nuestros niños para ya el inicio del año escolar. Ahora, ya hemos hablado con nuestros niños, se va a empezar el año escolar, o ya estamos unos meses, imaginémonos de aquí a unos 2, 3, 4, 5 meses del año escolar. ¿En qué momento deberemos, como nosotros como padres, especialmente porque en el día a día nosotros se nos olvida, estamos, corre, empaca la lonchera, empaca, o sea, todo, rápido, rápido, rápido, llego a la casa, haz la tarea, acuéstate a dormir, ¿en qué momento deberíamos parar todo un momentico y decir, voy a hacer un pequeño check-in con mis niños? ¿Debería ser semanal, diario, una vez al mes, más o menos? ¿Qué podemos hacer como para que todos en la familia hagamos, espérate, vamos a hacer check-in, dónde estamos, qué debemos hacer, como para crear ese ambiente familiar también?
5: Sí, Claudia, qué pregunta tan interesante y muy importante, porque de eso se trata, de lo del día a día. Sí, entonces, el chequear puede ser todos los días, se debe hacerse una rutina de chequear en el día cómo te fue en la escuela, diariamente, o sea, no esperar y tener un día específico en el calendario, aunque yo siempre les digo a los papás, marquen en el calendario, en el mes, marquen un día específico donde a usted no se les puede pasar con la rutina de cada día, no se les puede pasar que ese día van a hablar de eso, van a hablar específicamente de cómo van, de qué otras cosas se pueden hacer para arreglar algunas cosas que no estén bien. No esperar hasta lo último para hacer esto como control de calidad de la escuela. Sí. Yo siempre les digo, hay que hacer como un pequeño, lo que tú dices, esperar un momentico y decir, bueno, vamos a mirar aquí qué cosa podemos hacer nosotros para mejorar esto y esto, qué cosas son difíciles. Como un chequeo. Yo siempre les digo que debe ser diario, debe ser cuando los trae uno de la escuela y en el carro hay algo que uno puede hablar con ellos y ahí hay comunicación. De todas formas, chequear diariamente, no esperar un mes, pero sí siempre tener en el calendario una fecha al último día de cada mes, el primer día de cada mes o a la mitad del mes. Tener un espacio donde usted no se le va a olvidar a chequear eso con los hijos, con todos, porque si se tiene uno, se tienen cinco, hay que chequear con todos, sí, hay que dedicarles un poquito de tiempo a ese tema de cómo van, de cómo están, de cómo se sienten. Y como tú dices, Claudia, eso es rutina. Hay casas, hay, dependiendo de las familias, hay rutinas en las familias donde ellos durante las comidas hablan de eso, ¿sí? Sí. Y eso es todos los días.
6: Exacto, y eso también les da una lección a ellos de tomarse de pronto con ellos mismos, si se sigue haciendo en familia, de pronto ellos con ellos mismos, okay, nosotros tenemos el 16 de cada mes, entonces yo el 15 me voy a sentar conmigo mismo y voy a pensar qué es lo que voy a decir mañana, cómo llego, o sea, en qué manera llego, le voy a hablar a mis papás y crea un poco más como de armonía en la casa. Pero entonces ahora yo digo, estamos hablando de la casa y me pongo a pensar en los chicos de la universidad. Y si se van para la universidad y no están en el mismo estado o están en el mismo estado, pero a 4 horas de distancia, con ellos más o menos, ¿qué debemos hacer? Porque para ellos esa salud, la partecita de salud mental de crecer bajo el techo de mami y papi y ahora sálvese quien pueda, es como diferente también.
5: Claudia, es tan importante esa parte. Muchas veces ahí está la clave de no sentirse. Una de las cosas que aprendimos con la pandemia es el sentimiento de soledad. Eso es una cosa, y el estar lejos es otra cosa. Entonces, lo más importante es inculcarles a ellos que no están solos, así estén lejos de la casa. No, están, puede que están en distancia lejos, pero están tan cerca a nosotros que podemos llamarlos o podemos comunicarlos y podemos comentar sus problemas todos los días también. Yo conozco familias que hacen su rutina de comunicación todos los días con los muchachos, no importa que estén lejos. A veces no, a veces hay familias que dicen no cada semana. Bueno, como les quede, como sea mejor para la familia, pero hay que hacer eso, hay que continuar la comunicación con el joven que se va. No decir, bueno, ya se fue y se fue. No. Hay que seguir con él, acompañarlo, sobre todo, Claudia, lo que tú dices al principio, cuando se van, ese choque muchas veces es difícil. Hay que hablarles de que estamos aquí, no importa, no se sienta solo.
6: Exactamente. Bueno, esos fueron unos tips, unos consejos muy interesantes, doctora Puentes. Cuéntanos por último un poco, porque fuera de ahí estamos hablando de Warmy y me llamó la atención, y cómo de pronto otras personas pueden encontrar más información sobre la salud mental para todos en la familia. Cuéntanos rápidamente de lo que se trata Warmy y dónde le podemos encontrar más información.
5: Gracias, Claudia. Warmy es W-A-R-M-I. Warmy es una palabra quechua aymara que significa mujer. Y se trata de eso. Warmy Mental Health es una ONG que creamos en el 2018 con psiquiatras, psicólogos, terapeutas ocupacionales, profesionales de salud mental, pero que ha venido creciendo. Empezamos 40 y ahora somos 720 miembros. Wow. Sí, se ha crecido muchísimo. Ella es un network, es básicamente la misión es promover la salud mental de las mujeres. Y enfocamos en las mujeres porque sabemos que si influimos en la mujer es el centro de la familia y va a ser, se va a extender esa salud mental al resto de los niños y la familia. Entonces pueden entrar a la página www.warmymentalhealth.com. Hay una primera página donde se pueden inscribir, es gratis. El network se trata de eso, de establecer conexiones, y a través de esas conexiones entre profesionales de salud mental mental, hacemos educación en salud mental, tenemos una ponencias en salud mental o charlas en salud mental donde todos los meses hablamos con un psiquiatra en español y se conecta gente de Latinoamérica, se conecta gente de Centroamérica. Es gratis, es un Zoom, se le da la información, ahí están programadas las charlas y nos encantaría tener mucha más gente que se uniera a WARMI. Tenemos una reunión mensual donde se mira qué proyectos hay. Tenemos ahora un proyecto muy interesante sobre en contra de la violencia de las mujeres y las niñas, que es un problema no solamente de nuestros países y de la comunidad latina, pero es en general un problema en todo el mundo.
6: Mucha, mucha información y muchos recursos que podemos utilizar como mujeres, como personas que queremos a nuestras mujeres, porque también, por ejemplo, mi papá siempre es mis mujercitas, porque él es bendito entre las mujeres, mi hermana, mi sobrina, mi mamá, mi abuela, todo. Él es bendito entre las mujeres. Entonces él siempre dice mis mujeres, y saber que también de pronto tenemos esos hombres aliados que quieran ayudar, que quieran encontrar un poco más de información, que quieran compartir sus historias de cómo ellos también han puesto su granito de arena para que las mujeres sigamos creciendo y tengamos esa comodidad de poder ser nosotras durante nuestro día a día es muy importante. Muchísimas gracias por acompañarnos, doctora Puentes.
5: No, con mucho gusto, Claudia. Siempre estamos aquí y muchas gracias por la invitación.
6: Todos los días los estafadores usan sofisticados métodos para mirar cómo afectan a los consumidores latinos en todo el país, lo que resulta en la pérdida de miles de millones de dólares cada año. Con nosotros está ahorita Gilberto Cabrera, asesor de relaciones externas de AARP, y él nos habla más sobre las últimas estafas y sobre por qué es tan importante que las víctimas denuncien estos delitos. Muchísimas gracias por acompañarnos, Gilberto.
7: Claudia, es un placer. Muchísimas gracias por la oportunidad.
6: Claro, con mucho gusto. Esto es algo que está muy creciendo mucho. ¿Qué tan grande es el problema de las estafas en los Estados Unidos? Lo vemos más y más todos los días.
7: Sí, es un problema muy serio. Mira, la Comisión Federal de Comercio determinó que en tan solo 2022 se registraron 2,5 millones de estafas en todo el país. Y el monto total de pérdidas entre los consumidores estadounidenses por ese periodo de tiempo fue de 9,000 millones de dólares.
6: Wow.
7: Es enorme. Nosotros hicimos recientemente en la red contra el fraude de AARP una encuesta en la que determinamos que 2 de cada 3 latinos en el país estiman que en efecto el nivel de las estafas ha llegado a un punto crítico. Entonces sí, es muy difícil.
6: Esto, o sea, yo lo veo en la solamente por las llamadas que le llegan a uno, scam likely, por lo menos unas 3 veces al día. ¿Cuál es una manera infalible de identificar una estafa, aparte pues de cuando te sale en el celular, scam likely?
7: Es cierto, hay una manera muy sencilla de identificar que en efecto se trata de una estafa. Cuando tú recibes una comunicación, sea por teléfono, por email, por mensaje de texto, y esa comunicación resulta en una reacción emotiva de tu parte, no racional, cuando te genera miedo, cuando te genera elación, temor, felicidad, de manera súbita, es señal inequívoca de que te quieren estafar. ¿Por qué? Porque esta gente sabe que en el momento en que tú reacciones con miedo o de una manera irracional, pierdes esa malicia que te lleva a ti a tomar decisiones de una manera deliberada y muy cuidadosa. Cuando se trata de miedo, cuando te llaman y te dicen que las autoridades tienen bajo custodia a tu hijo o que tu nieta fue secuestrada, uh-huh, o que van a mandar a la policía a tu casa porque no has pagado tus impuestos o porque te van a cortar el servicio de luz o de agua porque no has pagado la cuenta, etcétera. Empiezas no a pensar claramente, empiezas a tratar de reaccionar más, por decirlo así, del hígado. Entonces, ellos saben que en ese momento tienes más susceptibilidad a caer víctima del fraude.
6: Claro, o sea, es que ya no saben cómo más o qué más inventarse para saber ¿cómo le llegan a una persona y cómo le llegan a eso, lo que se dice en inglés, those heartstrings, el corazón? ¿Cómo le llegan a la persona así directamente? Pero entonces ahora también estamos viendo que pueden afectar una estafa por medio del banco, o cómo se puede usar, o cómo están usando los delincuentes la criptomoneda, que es algo tan popular y especialmente en la generación más joven. ¿Cómo están afectando ellos con la criptomoneda en las estafas?
7: Mira, la utilizan de una manera muy sencilla. A ti te llega una llamada, por ejemplo, y te dicen que a menos que tú vayas inmediatamente a tu cajero automático y sacas de tu cuenta $1,000, por decirte una cifra arbitraria, y para depositarlos en un cajero de criptomoneda del cual te van a proporcionar una dirección. En el momento que tú hagas eso, cuando tú depositas tu dinero en esa máquina de criptomoneda, en ese cajero de criptomoneda, lo perdiste, porque esa plata es imposible rastrearla. Esos depósitos no están registrados en ninguna parte, o sea que acabas de ser víctima de un fraude.
6: Wow, o sea, cuando uno tenga esa sospechita que le dice a uno lo más adentro, no suena como una muy buena idea. Deberíamos escuchar a esa personita chiquita que tenemos por dentro.
7: Exactamente, lo que en los países latinos llamamos la malicia indígena.
6: Sí.
7: Y si suena demasiado bueno para ser verdad, es muy posible que no lo sea.
6: Estamos hablando con Gilberto Cabrera, asesor de relaciones externas de AARP. Entonces también estamos hablando, y esto le pasó a mi hermana, estamos hablando de la criptomoneda, estamos hablando de cuando nos llaman, que pueden afectar a nuestra familia, pero también ahora a mi hermana le pasó, le regalaron una tarjeta de regalo de cumpleaños hace como 2 años, y resulta que ya no tenía dinero, le regalaron creo que fue como $50 y ya la tarjeta de regalo no tenía dinero. Eso también está pasando con las aplicaciones de pago entre particulares como Venmo, Cash App. ¿Qué puede o cómo se está causando fraude en este lado?
7: Mira, es muy sencillo. Por ejemplo, otro de los métodos que utilizan, como bien lo anotas, Claudia, es las tarjetas de regalo. Llaman y te hacen, el método es el mismo. Vamos a mandar a la policía a su casa, o a menos que nos dé $1,000 en tarjetas de regalo, vamos

0: claro, y es enviarle dinero a un allegado, a un ser querido. Si, si tu hijo se gradúa de la universidad o del colegio, si tu nieto está cumpliendo años, si tu mamá le quiere celebrar el Día de la Madre de alguna manera, para ese tipo de situaciones es perfecto que utilices esas aplicaciones, pero jamás una entidad del gobierno o un comercio, una tienda, te va a pedir que hagas un pago inmediato a través de una de esas aplicaciones. Eso es una estafa.
1: Oh, wow, ok. Y más que todo si lo hacen por teléfono, porque por ejemplo yo vi, y de pronto porque es que son mis amigos, pero por ejemplo un amigo que tiene un car wash, yo le hago sell a mi amigo, pues porque obviamente si me corre la tarjeta, las compañías de tarjeta nos cobran a los dos los fees, entonces usualmente es por sell que yo le paso y con eso no nos cobra ninguno de los dos. ¿Ese todavía sería una opción correcta si conocemos la identidad o estamos frente a la persona en la tienda?
0: Absolutamente, si tú sabes y conoces a la persona a la que le vas a hacer el envío, hazlo. De lo contrario, no.
1: Ok. ¿Y por qué más personas no reportan esto? Porque esto ha crecido y ha crecido y las víctimas, el número de víctimas crece y crece cuando los estafan. ¿Por qué las personas le da pena o piensan, no, para qué si eso no van a hacer nada? ¿Por qué estamos en ese bote?
0: Infortunadamente lo que sucede es que las personas que son víctimas del fraude se sienten victimizadas dos veces. La primera vez cuando pierden su dinero, la segunda cuando son señaladas y acusadas de ser inocentes, de ser volubles, de ser demasiado crédulas, de ser tontas. Entonces, por esa vergüenza, por esa pena que sienten, se abstienen de reportar el crimen y, como te digo, son victimizadas una segunda vez.
1: Sí, lo que tenemos que tener en cuenta es de que todos somos humanos, todos tenemos ese corazón de que si nos están llamando porque algo le están haciendo algo a un familiar o a un amigo, pues el instinto humano es ir a salvarlos o hacer lo posible para ayudarlos. Pero también tenemos, como estábamos hablando, tenemos que tener esa malicia indígena, ese amiguito en el hombro que te diga eso no es verdad. Entonces es poder tener esa balanza y que a cualquiera le puede pasar, o sea, dejar la pena de que me pasó y ahora todos van a pensar que soy bobo, pero no eres bobo, las cosas pasan y la gente que estafa ahora se está volviendo aún más y más astuta en cómo le va a llegar a la gente.
0: Así es, precisamente, fíjate, por eso es que nosotros tenemos un número al que nos pueden llamar o una página web en la que nos pueden visitar. El número es 877-908-3360 y la página web es aarp.org /fraude. Ahí tenemos toda la información, consejos, sugerencias, herramientas para evitar caer en fraude, caer víctimas del fraude o para saber qué acción tomar cuando ya hemos sido víctimas.
1: Exacto, esa va a ser mi siguiente pregunta. ¿Cómo se puede reportar esta estafa? Entonces tú dices que yendo a la página de internet aarp.org/fraude o llamando al 877-908-3360 es que podemos también ayudarnos a nosotros mismos a reportar esto para que los que se crean muy astutos ya estamos más adelante que ellos.
0: Correcto, repórtalo a la policía y después visítanos en AARP.
1: Ok, perfecto. Muchísimas gracias por acompañarnos. Estuvimos hablando con Gilberto Cabrera, asesor de relaciones externas de AARP. Nos dio unos tips de cómo podemos evitar las estafas y que no debemos caer tan fácil, tener esa malicia un poquitico que de pronto no queremos tener, pero pues nos va a tocar ahora ya que los estafadores se están poniendo más inteligentes. Gracias por acompañarnos, Gilberto.
0: Un placer, Claudia. Hasta luego.
1: Y así llegamos al final de este episodio de Estamos Contigo. Hoy aprendimos que la protección empieza en la casa, ya sea apoyando a nuestros hijos en este regreso a clases o cuidando nuestra seguridad en el mundo digital. Gracias a la doctora Ruby Castilla Puentes y a Gilberto Cabrera por sus valiosos consejos y a ustedes por acompañarnos. Recuerden, pequeñas acciones pueden marcar una gran diferencia en la vida de nuestra familia. Gracias por acompañarme en este episodio de Estamos Contigo. Les habla Claudia Mendoza y recuerden que pueden escuchar este episodio de Estamos Contigo bajando la aplicación de iHeartRadio y buscando Estamos Contigo. Los espero la próxima semana por esta estación de iHeartLatino.
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0: En Myrtle Beach escuchas El Patrón 93.5. O te me vayas, no me cambies, que viene más de tu música favorita. Tengo rolas como Josie Quinn, Jorge Medina y Calibre 50 con Te Amo. Y después tengo Te Doy Mi Palabra con La Adictiva. Viene Que Vuelvas con Karim León y Grupo Frontera. Y así nos vamos rola tras rola aquí en El Patrón con pura música perrona.
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Oye, ¿te late el fútbol femenino? Bueno, pues te tengo noticias, porque la FIFA ya reveló su calendario para el Mundial 2027. Ahorita lo platicamos.

0: 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Bien, pues se platicaba que la FIFA ya dio a conocer el calendario del Mundial Femenino 2027. Serán 64 partidos. Serán 8 ciudades las que estarán participando en Brasil. Todo se llevará a cabo en el país de Brasil. El torneo arranca el 24 de junio, y será en el estadio Maracaná de Río de Janeiro. Y la gran final también será en Río, haciendo historia en este legendario estadio de Maracaná.
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0: pura música perrona en Myrtle Beach, el patrón 93.5. Deseándote una feliz mañana de domingo y también muy buen provecho para las personas que estén desayunando. Sabemos que pues los domingos son familiares y que te sales a veces con la familia a desayunar. Bueno, pues buen provecho. Pero si estás en casita también haciendo lo mismo, pues por supuesto que también muy buen provecho. Aprovechen su domingo también para que la pasen a todo dar en familia, ¿eh? Viene Vicente Fernández y mucho más.
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1: Acompañándote con gusto hasta las 12 del mediodía, tu compa el Capi, en este domingo 23 de agosto. ¿Qué se celebra el día de hoy, domingo 23 de agosto? Ahorita lo voy a investigar y lo voy a compartir contigo, ¿eh? No te me vayas. Mientras, vamos a disfrutar la música de mi compa Giovanni Ayala. Esto se llama No Estaba Hablando en Serio.

0: 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Hoy estaba viendo que ahora hasta las tortillas de harina pueden estar dañándonos. Ahorita te voy a platicar qué es lo que le están poniendo a las tortillas. Maldita sea,
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0: 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Hay cosas que yo no podré entender en esta vida, como por ejemplo lo que le están poniendo a las tortillas. En algunas tortillas de harina, aquí en Estados Unidos, usan peróxido de benzoilo. Es un blanqueador de harina y este mismo compuesto se presenta en algunos productos para el acné. Imagínate qué tiene que ver este producto con una tortilla. Pero eso no es todo. También pueden contener propiparabenos. Este producto está restringido en Europa. Imagínate. La FDA pues les da chance de que estén usando todos estos productos en nuestros alimentos, en nuestra comida. Bueno, es comida más que alimento, porque eso no alimenta nada. Pero lo curioso, lo que te digo que yo no puedo entender, es que si una tortilla tradicional solo necesita harina, agua, aceite y sal, es todo lo que necesitas para hacer una tortilla de harina, ¿cuál es el objetivo de estar poniendo tanto mugrero, tanta porquería?
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1: Estaba checando qué se celebraba el día de hoy y fíjate que internacionalmente es el día para el recuerdo del comercio de los esclavos y su abolición. Ahorita platicamos un poquito acerca de esto. No te me vayas.
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Aquí en Myrtle Beach estamos complaciendo. 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
1: Hoy está bastante interesante el dato que encontré. Hoy estamos celebrando el Día Internacional para el Recuerdo del Comercio de Esclavos y su Abolición. Pues resulta que en 1791, en un lugar llamado Santo Domingo, hoy conocido como Haití, fue donde los esclavos pues hicieron una revuelta, se levantaron en armas y bueno, fue ahí donde se logró la independencia de la isla y además fueron el inicio de la abolición del comercio transatlántico de esclavos. Imagínate tú tener seres humanos y venderlos como esclavos para que te sirvieran sin el derecho de un sueldo, un salario, un buen trato. La gente a veces sí cruzaba la línea de la locura, de la insensatez y también de la empatía, por supuesto que no existía para nada. Qué bueno que estamos en estos tiempos, porque yo no quisiera haber tenido que ver con la compra de esclavos para que trabajara en mis tierras. ¿Qué es eso?
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0: 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Pues muy buen provecho para las personas que están almorzando, para ti que te gusta salir en familia a pasear estos fines de semana, bueno, hazlo con mucha precaución también. Sabemos que el calorcito está rudísimo en algunas áreas, así que bueno, mantente fresco, mantén fresco a tu familia. Eso sí, si se van a los ríos, a los lagos, pues extremen las precauciones, por favor, no se me confíen, porque cada año resulta que alguien más se ahogó, y eso no lo queremos, ¿eh? No seas parte de las estadísticas, por favor.
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0: 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Seguimos disfrutando en este domingo 23 de agosto, celebrando el día y el recuerdo, mejor dicho, del comercio de los esclavos y su abolición. Qué bueno que se abolió el hecho de tener esclavos. Y te apuesto que en alguna parte del mundo todavía existirá. Deberíamos esforzar todos los gobiernos para que esto ya de plano quede abolido, ¿verdad? Sobre todo en países como en África, en lugares muy lejanos, que no hay control de nada, pues la gente abusa de otros seres humanos.
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1: Deseándote un feliz domingo. Gracias por dejarme acompañarte en esta mañana. Mi nombre es Samuel Ramírez El Capi. Me encuentras en Instagram como Sam El Capi MX. Y si gustas mandar un mensaje de voz, hazlo. Si nos escuchas a través de la aplicación de iHeartRadio, en la parte de arriba hay un micrófono. Lo oprimes, se abre la opción para grabar el mensaje, lo mandas y lo escucho en cabina, ¿eh? Viene El Fantasma, Canales y mucho, mucho más. Este es El Patrón con pura música perrona.
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0: 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Muy buenas tardes, primos y primas. ¿Cómo estamos, hombres? Espero que lo estén pasando bien a todo dar. Arrancamos este mediodía con buena música, buen cotorreo y, por supuesto, la carnita asada que tú estás haciendo, hombre. O los marisquitos que tú estás haciendo. Papá, móchate, ponte el bueno, ¿eh?
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1: La historia de Hayden Panettiere está generando conversaciones sobre un tema muy importante: la depresión postparto. La actriz habló abiertamente sobre sus dificultades que enfrentó después del nacimiento de su hija, incluyendo sentimientos de tristeza, ansiedad y desconexión emocional. Expertos recuerdan que esto no es una parte normal de la maternidad, que simplemente se tenga que aguantar. Si una mamá siente vacío emocional, tristeza constante o dificultad para conectar con su bebé, es importante buscar ayuda profesional. El mensaje es claro: pedir ayuda no es señal de debilidad, es una muestra de fortaleza y amor propio.
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Y seguimos aprovechando que es domingo y poniéndote buena música como este grupo Frontera y Junior H en altavoz. Tengan cuidado cuando pongan el altavoz.

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1: Pues fíjate más, primos y primas, que esta encuesta fue realizada entre más de 2,000 estadounidenses que dicen que el acento sureño fue elegido como el más atractivo del país. Estados como Luisiana y Texas quedaron entre los favoritos gracias a una forma de hablar que muchos describen como amigable, auténtica y acogedora. Eso sí, no todo es perfecto. El estudio también encontró que casi la mitad de los estadounidenses se han confundido alguna vez con expresiones regionales. Vamos, que a veces parece que hablamos del mismo idioma, pero con subtítulos distintos.
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0: 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Bueno, perraza, pues filtra más que las ocurrencias de la gente de Nueva Jersey aún sigue dando de qué hablar. Pues al parecer el alcalde Behet está preocupado porque algunos pescadores usan drones y kayaks para llevar carnada más dentro y pescar tiburones desde la playa. Aunque la práctica es completamente legal, existe el temor de que pueda traer los tiburones más cerca de las zonas donde se meten los bañistas. La buena noticia es que este año no se ha reportado ataques de tiburón en esas costas. Y los expertos dicen que el riesgo sigue siendo muy bajo. Así que por ahora, Tiburón 2026 sigue siendo solamente una película.
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0: 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Bueno, pues chécate nomás esto. Oreo y KFC sorprendieron en China con una colaboración que tiene muchos levantando la ceja. Un Oreo sabor pollo picante. En el lugar de la clásica crema dulce, la galleta tiene un relleno inspirado en la receta de pollo frito de KFC. También existe una versión sabor palomitas acarameladas. Como era de esperarse, las redes sociales están divididas. Algunos aseguran que jamás la probarían y otros dicen que por curiosidad sí le entran. Por ahora, estos sabores solo se venden en China. La pregunta es, ¿te animarías a cambiar el vaso de leche por una orden de papas fritas?
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1: Muy buenas tardes. Vamos con la que sigue de Giovanni Ayala. Se llama No Estaba Hablando en Serio. Solamente aquí en el despapalle del patrón con tu compa, el primo. Aquí vendré hasta las 6 de la tarde trayéndote buena música, un buen cotorreo y uno que otro chismecito, ¿ok? Así que no te despegues. Ahí viene un compa música.

0: 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Bueno, pues, primos y primas, chéquense nomás esta tendencia nuevecita que está arrasando este verano, que se llama Super Maxi. ¿De qué se trata? Muy sencillo. Viajar a otro país y visitar supermercados para conocer productos, sabores y costumbres locales. Según Hilton, más del 70% de los viajeros disfruta este tipo de experiencia. Y tiene sentido. Ahí descubres qué come la gente, cuánto cuestan las cosas y hasta los snacks más raros del lugar. Muchos expertos dicen que un súper puede enseñarte más de la cultura local que algunas atracciones turísticas. Así que ya sabes, en tus próximas vacaciones no salgas sin pasar por el pasillo de las papitas.
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0: 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Pues mira nomás, las cervecerías artesanales en Estados Unidos están enfrentando una realidad diferente. Las ventas bajaron cerca de un 4% y también han disminuido la producción. ¿La razón? Las nuevas generaciones están tomando menos alcohol y ahora tienen mucho más opciones para elegir. Desde bebidas listas para tomar, hard seltzers, hasta productos sin alcohol o derivados del cannabis en algunos estados. Incluso el número de cervecerías han comenzado a reducirse. Pero no todo son malas noticias. Muchos expertos creen que la industria simplemente está evolucionando, apostando por experiencias, eventos, comida y nuevas bebidas para mantenerse vigente. En pocas palabras, no están cerrando el bar, solo están cambiando el menú.
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1: Bueno, pues primos y primas, si tú estás viendo un video y estás preocupado si es un video creado por AI, o sea, inteligencia artificial, déjate digo que expertos aseguran que los tatuajes podrían complicarle la vida a la inteligencia artificial cuando intenta crear videos falsos o deepfakes. Resulta que estos sistemas todavía batallan para recrear detalles complejos de forma consistente, especialmente en movimiento. Eso significa que un tatuaje puede delatar que un video fue manipulado. Sin embargo, los investigadores advierten que esta ventaja podría ser temporal porque la tecnología sigue mejorando muy rápido. Así que por ahora, este tatuaje de la adolescencia podría tener una función inesperada: servir como detector de autenticidad digital.
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0: 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Feliz dominguito, soy La Sirena en horario especial. Te acompaño hasta las 12 y te invito a que me sigas en las redes sociales. Me encuentres como Jazz Mosqueda. En esta hora, música de La Adictiva, Cuisillos y Banda MS.
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0: 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Calibre 50 tiene nueva música. La canción se llama Mi Problema y yo tengo un problema con esa canción. No me gusta la letra, compadre, pero te invito a que la escuches. Está disponible en todas las plataformas y luego me cuentas qué opinas. En las redes sociales me encuentras como Jazz Mosqueda. La nueva canción de Calibre 50 se llama Mi Problema. Mientras volvemos, El Coyote y su banda intocable y la banda Los Recoditos.
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1: Compa Karim León y Grupo Firme, ahí nomás, a las cocas.
2: 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Soy La Sirena, te acompaño hasta las 12 y chécate. En esta hora, Memo Garza con Luis Conríquez, Gerardo Coronel y Edwin Luna con La Tracalosa.
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Estás escuchando El Patrón 93.5. ¿Se te olvidó celebrar el día de la torta cubana? No, no, no, tienes chance mañana. El día de hoy se celebra el Día Nacional de la Torta Cubana. Y como estamos hablando de comida, mañana se celebra el Día de los Waffles. Así que muchos restaurantes también estarán ofreciendo descuentos. ¡Provecho!

0: 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Y bueno, al parecer yo diría, después de 13 años de estar intentando algo, ya tiene que salir mejor, ¿no? El problema es que Amazon todavía no puede definir muy bien la entrega de paquetes con drone. Son estos robots que vuelan y te dejan el paquete, se supone que enfrente de tu casa. Pero al último cliente que renegó es porque dejaron el paquete adentro de su alberca. ¿Te imaginas? Amazon tiene 13 años intentando perfeccionar la entrega por drone y no llegan al punto. Pero Amazon no dijo que es problema ni error. Lo llamaron una oportunidad para mejorar. Ay, cómo es cambiar el lenguaje, ¿verdad? Vuelvo con El Fantasma, Eslabón Armado y Duelo.
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